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0: Muy buenos días. Les saluda Roger Bueso Escoto. Gracias por estar con nosotros hoy día 11 de junio. Voy a referirme un poquito a esta fecha tan especial para mí. ¿Cómo han cambiado los tiempos? ¿Nos estamos volviendo más mansos o más mensos? Me recuerdo el 11 de junio cuando yo estaba en la escuela, yo tenía clases. El 11 de junio solamente tenían feriado los que estaban a nivel de secundaria y los que estaban ya en la universidad. Cuando yo ya soy estudiante de educación media, el 11 de junio era una fiesta educativa. Era una fiesta de los estudiantes. Me acuerdo que los que tenían ese ímpetu político, pues lo hacían. Y habían grandes mítines a nivel de estudiantes. En el Parque Central se escuchaban unos discursos lindos, siempre en contra de todo lo negativo que pasaba. En los centros educativos, pues el Día del Estudiante se celebraba para los estudiantes, con concursos de baile, concursos de escritura, concursos de dibujo, se premiaba la excelencia académica, se premiaba la aplicación, se premiaba cualquier cosa que un estudiante tuviera. Eso era antes. ¿Dónde están los tiempos de antes? O sea, no hay estudiantes ahora. Lo más sencillo es celebrar el Día del Estudiante y darle feriado. No, por favor. No hagamos eso con nuestros estudiantes. ¿Qué motivación va a tener ese estudiante quedarse en su casa? Porque su mamá tiene que ir a trabajar, su papá tiene que ir a trabajar, pero el profesor no le celebró, no le reconoció el hecho de que tantas cosas que hay que, con qué sacrificios, con qué carga va el estudiante, pero él asiste a clases. Ahora ya no hay reconocimiento para él, ya no. Ojalá vuelvan esos días. Estamos más sumisos. ¿Estamos más conformes o estamos más bien? Así, la palabra más bien, hablando como mal estudiante. Entonces, Dios bendiga a los estudiantes. Saludos a todos los estudiantes. Estudiante, es un sacrificio ser estudiante de estar en el nivel de párvulos, preescolar, kinder, preparatoria, educación básica, universitaria, posgrados. Es un sacrificio. Felicidades a todos ustedes. Que Dios los bendiga siempre. Nunca dejen de estudiar. Vivo en Honduras, soy padre de varias hijas, pero tengo todavía dos hijas menores y mi sueño es que se vayan de Honduras, porque en Honduras es difícil. Es muy difícil en Honduras. Nuestros políticos saben que exportamos seres humanos y saben que la mejor ingresos per cápita que tiene el Estado es por las divisas. No es por el café, no es por los camarones, es por los seres humanos que enviamos. Y sabe una cosa, a nivel internacional, la calidad educativa de nosotros los hondureños pesa. Gracias a todos por estar con nosotros el día de hoy. Felicidades a todos los estudiantes. Licenciada Gladys, hoy amanecí en modo inconforme.
1: Buenos días, doctor, y buenos días a toda la audiencia. Hoy es Día del Estudiante y aprovechar para felicitar a todos los estudiantes de Honduras en este su día. Y sí, todavía cuando yo estudié, esto era una fiesta, este Día del Estudiante. Pero bueno, en esta mañana lo que quiero decirles a todos ustedes que están estudiando, ya sea que vienen empezando sus estudios en el kinder, en preparatoria, no sé si un niñito de esa edad nos esté escuchando, quizá con su mamá, pero bueno, sigan adelante siempre. A veces no salen las cosas tan bien en los estudios. De repente un día vamos a tener una mala calificación, pero recuerde que eso no nos define. A veces una mala calificación no nos define, doctor. Me pasó porque yo nunca me quedaba en ninguna clase y solo sacaba notas altas, y cuando llegué a la universidad y tuve mi primer nota de que reprobé una clase nada más, sentí que el mundo se me vino abajo y sentí horrible, pero bueno, logré cursar esa clase. Entonces, si usted tiene un fracaso, un pequeño fracaso, no se rinda, siga adelante. Si usted reprobó un año, pues siga adelante, siga estudiando. Y bueno, esperemos que un día logremos todas esas metas y esos sueños que tenemos. Feliz Día del Estudiante a todos los estudiantes hondureños. Y en esta mañana le recuerdo que usted se puede comunicar con nosotros al 95 20 20 80, que es nuestro número de WhatsApp. Estamos

0: América en Facebook, El Médico y su Salud, y Radio Moderna Honduras. Gracias a los que ya nos están dejando su reacción en Facebook, como Yesenia Dolores, Miguel Ángel Baquedano, Lizeth Perdomo Pineda, también Posadas de Portillo, Yolanda Tablas, y gracias también, aquí nos escribe Fidel Santos, y dice: doctor, buenos días, esos tiempos ya no vuelven, yo lo viví como estudiante, por los años 68. Bueno, por esos años dice que él fue estudiante, el amigo que nos escribe.
1: 78, quiere decir que es de mi edad este señor. No, eran bonitos días, bonitas fechas. Antes nosotros teníamos, yo participaba en el cuadro de danza de mi escuela. Yo me eduqué en una escuela pública. Es más, me gradué en una escuela pública también. Conozco bien la escuela pública, por eso tengo autoridad para hablar de las bondades de la educación pública. Yo me recuerdo que yo estudié en el, yo estaba, formaba parte del cuadro de danzas, y yo sé bailar danzas, porque teníamos por lo menos 6-7 actos cívicos en el año. En donde estudian mis hijas solo hay 2 actos cívicos en el año, el Día del Padre y el Día de la Madre. De ahí no hay nada más. Nada más. En cambio nosotros, cuando yo era estudiante, pues celebrábamos muchas cosas. Digamos, en febrero celebrábamos el día, hacíamos la bienvenida. Entonces hacíamos la bienvenida con un acto cívico. En marzo es el mes del padre. En abril, por ejemplo, nosotros es el mes del español. Entonces celebramos el día del español. Uh-huh. Mayo, mes de la madre. Junio, mes del estudiante. Julio, desde que yo estaba muy niño, en julio ya celebrábamos el día del empira.
0: El día del Indio Lempira, sí.
1: En agosto, pues nosotros ya estábamos preparándonos para el aniversario de nuestra escuela. En septiembre, las fiestas patrias. En octubre, pues venía esos feriados de Francisco Morazán. Más nos enfocamos en Francisco Morazán, eso de la Fuerza Armada y todas esas cosas, no nos enfocábamos tanto. Bandera de la raza, que eran cosas importantes. No las enseñaban. Ahora yo le pregunto a mi hija, ¿qué es bandera de la raza? No sabe. No sabe. Es más, a un niño de quinto grado yo lo mando con 10 lempiras y que gaste 9.85, no sabe cuánto va a traer de vuelta. Felicidades, estudiantes. Hoy quiero saludar a Ruth Funes. Ruth Funes es una, ayer me mandó unas postales, licenciada, uh-huh, porque ella llega hasta las 8 de la noche a la casa y a esa hora ve el programa. Ella radica en Estados Unidos, está con toda su familia. Es de las familias que se sacrifican. Salir del país no es fácil.
0: No.
1: Dejar, se deja el corazón aquí porque usted deja sus costumbres, deja su raza, deja todo. Y para ella fue muy difícil. Rufunes me envió el nombre de 4 niños que nos dice: doctor, estamos sentados, y me manda las postales viendo su programa. Y son 4 adolescentes. Lastimosamente se me borraron los nombres, por eso no los puedo mencionar. A la familia Funes y a todos los hondureños que nos ven fuera de nuestras fronteras patrias, gracias. Gracias, y esperamos seguir haciendo lo que estamos haciendo. La lectura bíblica de hoy me dio un jalón de oreja. Porque dice, escuche esto, cuando vas a presentar tu ofrenda al altar, mientras vais todavía en camino, espero no tengas quejas, que tu hermano no tenga quejas contra ti. Deja ahí tu ofrenda ante el altar y vete primero a reconciliarte con tu hermano. Y entonces vuelve a presentar tu ofrenda. O sea, no podemos estar pompundeándonos el pecho, gritando que somos cristianos, cuando despreciamos, cuando ofendemos, cuando ignoramos, cuando explotamos a nuestro hermano. ¿Cierto?
0: Cierto, doctor. Tenemos que tener nuestra alma limpia para poder presentar incluso nuestras ofrendas para que entren con olor grato delante de la presencia de Dios. A veces no importa si usted da una gran cantidad y si la da de mala fe o de mala gana.
1: O cómo la hizo.
0: O cómo la hizo, o si estaba contaminado. si tenía mucho contienda con otros

0: hermanos, porque como ahora por nada somos como cristalitos.
1: Si usted asiste a la iglesia y usted es de los que ofrenda, usted es de los comprometidos en la iglesia, preocúpese primero de estar en paz con su hermano, de no hacer daño a su hermano. Señores diputados, autoridades de nuestro país, pongan sus barbas en remojo. Quizás el hombre contra el hombre en nuestro país no va a poder hacer nada. Pero la justicia de ley tarda, pero nunca, la justicia de Dios tarda, pero nunca se olvida. Hoy, gracias a nuestros patrocinadores, vamos a hablar de la dieta en las embarazadas. Vamos con nuestro patrocinador.
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1: Me interesó mucho sobremanera este tema de la dieta en el embarazo, porque, escuchen todas, por favor. El embarazo no tiene que ser, no me vino a la menstruación, me fui a hacer la prueba de embarazo y estoy embarazada. Eso no puede ser. Nosotros, disculpe el calificativo que yo voy a dar, pero no podemos hacer como, yo digo que, como los animales, animalitos de esos de naturaleza, no los silvestres, porque incluso un caballo, que de raza sobre todo, ese tiene veterinario, y el veterinario prepara la yegua para salir embarazada. Pero animalitos así como el lobo, o como las aves, quizás ellas no tienen una asistencia, no tienen una inteligencia artificial, no tienen un complemento que les diga cómo prepararse para un embarazo. Cuando llegan a consulta, una muchacha de 19, 20 años me dice, tengo la prueba de embarazo positiva, ya tengo 2 meses de no consumir, de no haber tenido menstruación. Espera 2 meses para darse cuenta de que no estaba embarazada porque todavía tenía la esperanza de que le viniera. Ya es tarde. Ya es tarde para empezar un tratamiento. Usted como mujer, usted como esposo, usted como hombre que anda ahí procreando, debe ser responsable. Si usted quiere realmente que su compañera de trabajo o su compañera de su pareja sentimental, su compañera de vida, su esposa salga embarazada, usted tiene que preparar la tierra, tiene que preparar el vientre. O es que los que sembramos, eso lo llueve y vamos a meter la semilla. No, llueve. Esperamos que se empape bien la tierra, limpiamos la tierra, abonamos la tierra y después sembramos. Ese es el proceso. Entonces, si yo quiero embarazar a mi pareja o yo como mujer quiero salir embarazada, yo tengo que hacer algo bien importante. Número uno, con 2, 3, 4, 5, 6 meses de anticipación, mínimo 2 meses, usted debe empezar a consumir ácido fólico. La deficiencia de ácido fólico tiene defectos en el tubo neural. Es decir, cuando usted ya lo empieza a consumir a partir del primer trimestre de embarazo, ya el daño ya está. Y eso trae malformaciones a nivel de la espina bífida o anencefalia, sin cabeza. Una cosita que vale un lempira apenas. Es básica. Es importante. Problemas neurológicos cognitivos. La falta de yodo, la falta de hierro, afecta el desarrollo cerebral del feto, lo que puede causar retraso mental, discapacidad de aprendizaje, problemas de memoria. ¿Por culpa de quién? ¿Por irresponsabilidad de quién? ¿Por ignorancia de quién? ¿Por negligencia de quién? De sus padres. O sea, el embarazo no debe ser una calentura. El embarazo no debe ser me pasé de copas. El embarazo no debe ser en el nombre de Dios. El embarazo solo dura 40 semanas, 9 meses. Y usted debe ser responsable. Hay estudios que demuestran que en el primer trimestre usted ya sabe si va a tener un hijo con labio leporino, con paladar hendido, con hidrocefalia, por falta de vitaminas. Pero eso usted ya tiene que tener preparado su vientre para cuando el embarazo viene. No digamos alteraciones en el crecimiento. Veamos nuestra generación. Somos más altos que nuestros antepasados. Una, porque nos alimentamos mejor. Dos, porque hay un poquito de ciencia allá. Yo me imagino que mi abuelita y mi abuelito se acostaron, si tuvo 6 hijos, pues se acostaron 6 veces juntos. Porque cuando yo los conocí, ellos ya dormían en camas separadas. Y yo a mi abuelito una vez le pregunté, abuelito, ¿usted siempre durmió con abuelita en camas separadas? Siempre, me dice, toda la vida hemos dormido en camas separadas. Siempre nos estamos viendo. Entonces, quiere decir que cuando mi abuelito se pasaba donde mi abuelita, era para embarazarla. Ya mi papá y mi mamá durmieron juntos. Yo todavía dormía junto. Pero la generación de ahora duermen separados otra vez. ¿Sabe por quién? Por el celular. Vamos a ir a nuestra primera pausa comercial. Dieta ideal en el embarazo. Ya regresamos.
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8: Continuamos con el médico y su salud y le hablo de Banco Azteca.
0: 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Gracias a todos los que nos están viendo a través de las redes sociales. Recuerde que estamos en directo en Radio Moderna Honduras, también en El Médico y Su Salud. Saludos a Ale Mejía. Y en la cuenta de Radio América en YouTube nos encuentra como Radio América Honduras. Ya están conectadas varias personas, así que les agradecemos. Y bien, tenemos algunas comunicaciones al 95-20-2080. Dice, buen día, que no utilice lenguaje técnico como alteración de espina bífida, malformaciones en la columna del bebé. Bueno, que mejor así, dice la amiga oyente, porque, bueno, quizás así lo entiende.
8: Todos los días aprendemos algo. Todos los días somos estudiantes. Para poder venir aquí yo tengo que estudiar todos los días. Gracias, gracias. Correcto, espina bífida son alteraciones en la columna vertebral. Usted va a notar de que los niños cuando nacen pues no desarrollan completamente la parte final de la columna, casi acerca de la colita. Entonces eso queda abierto. Entonces el niño nace sin poder caminar, sin poder mover sus piernas, sin tener control de esfínteres. Él va a tener que andarse orinando, haciéndose pupú. El promedio de vida es de 6, 7 años, pero conozco niños que duran 15, 20, 25 años. Depende de cuánto lo cuide la mamá. Pero eso lo podemos evitar. Fíjese que a mí me llama mucho esto de la atención del embarazo, sobre todo cuando yo leo y cuando yo veo en los medios que circulan en nuestro país, digitales o físicos, digamos, de que pare un adolescente menor de 15 años todas las semanas en nuestro país. Simplemente en el materno infantil. Todas las semanas hay un parto de una niña menor de 15 años. Ahora, yo insisto. Fíjese que yo, incluso siendo estudiante de medicina, pues yo le puedo decir que yo planifiqué a partir de mi... Y digo de mí, yo espero que no estén pensando en que yo soy mujer. A partir de mi tercer embarazo, yo ya lo planifiqué responsablemente. Es más, yo quería que mi hija o mi hijo, en aquel momento, naciera el fecha de mi cumpleaños. Y tuve un traspié de 20 días. Pero eso es planificar, ¿va? Planificar es que yo digo, bueno, quiero que mi hija nazca en el mes de noviembre o el mes de mayo para que coincida con la mamá o coincida con el Día de la Madre. Y uno lo puede planificar de esa manera. O lo quiero tener en noviembre porque de ahí viene diciembre, de ahí tengo enero y entonces yo puedo disfrutar más. Eso es planificar. Eso es ser responsable para salir embarazada. Entonces, cuando yo encuentro personas, personas sobre todo de que llegan a la consulta y padece de algo, pues dice que no sé, doctor. Le tomo la presión, es hipertensa. ¿Sabía que era hipertensa? No, dice que no sabía. Y si usted llegó 2 meses después, o se esperó, porque el problema es que hay hijos deseados y hay hijos a los que no nos desearon. No estoy diciendo mi caso, yo estoy seguro que a mí me desearon. Pero hay hijos deseados y hay hijos que no. Pues hay mujeres que cuando les viene la menstruación lloran porque le cambia la vida. No esperaban salir embarazadas. Más cuando es producto de una calentura, producto de
0: una noche loca.
8: De Día del Amor y la Amistad, o producto de Navidad, producto de Semana Santa. Entonces, las fechas, ¿sabe cuáles son las fechas en que más partos hay en Honduras?
0: Noviembre.
8: No, septiembre. Septiembre es el noveno mes. ¿Dónde quedaron embarazadas? En diciembre.
0: En diciembre. Pero también noviembre, porque...
8: También noviembre, porque viene de Semana Santa y
0: de febrero, Amor
8: y la Amistad. Sí. Así es. Entonces, fíjese cómo es la cuestión, ¿va? Hay fechas, hasta nos dicen cuándo tener relaciones. ¡Ojo con su salud mental! Usted debe estar preparada para el embarazo. No digamos si usted padece de ansiedad o padece de depresión. Óigame, está haciendo un daño terrible. Está actuando con negligencia, con irresponsabilidad. No digamos si usted ya es prediabética, si usted es resistente a la insulina. O si ya usted es diabética, usted necesita, ¿qué? No ir donde un doctor. Usted tiene que ir a un doctor subespecialista en riesgo de embarazo o le pueden llamar un neonatal. Eso es actuar con responsabilidad. O sea, tener un embarazo no solo es acostarse, esperar los 30 días, no me vino, ¡pum! Grito, ¡ay, estoy embarazada! No, hagamos las cosas responsablemente. Es nuestro hijo, uno. Licenciada, pero para nosotros los médicos, ¿Quién más importante? ¿Lo que usted lleva adentro o usted? Vamos a ver, rápido, contésteme, no tenemos tiempo.
0: ¿Qué? La madre, creo.
8: No. Correcto. Usted es lo más importante para mí. Pero la cosa es que cuando usted llega, y usted llega ya con problemas, yo veo hasta dónde puedo mantener la vida del producto. Pero si hoy yo voy viendo de que le está produciendo más riesgo de muerte a usted, yo interrumpo el parto. Y eso es actuar responsablemente. Yo cuido su vida. Entonces, en mi generación, se murió una prima de parto. En mi generación. Eso es traumático. O sea, que se muera mi prima, pero está la niña.
0: ¿Y el
8: bebé? Es un trauma. ¿Qué pasó ahí? No hubo control de embarazo. No tomamos nuestros antecedentes. Hay que ver la edad de la madre. En Europa se tiene hijos a partir de los 30, ya están totalmente realizadas. En Honduras tenemos desde los 15 años. No tenemos nada, ni siquiera un diploma de sexto grado, pero sí estamos embarazadas. Los pajaritos tienen el nido para poder poner su huevo. Aquí no tenemos nada, ni siquiera pagamos apartamento y salimos embarazadas. Es irresponsable, no puede ser. Tenemos que cuidar el peso antes del embarazo. Ojo con el peso. El peso ya es un factor de riesgo. ¿Por qué? Porque el peso, lo hemos venido hablando esta semana, el peso me puede traer resistencia a la insulina, el peso me puede traer prediabetes, el peso me puede traer ovario poliquístico, el peso me puede traer problemas en la tiroides, el peso me puede traer problemas metabólicos, elevado colesterol, elevado triglicéridos, eso influye a nivel cardiovascular. ¿Estamos? Tenemos que estar pendientes de infecciones. O sea, si yo voy a salir embarazada, yo tengo que decirle a mi pareja, fíjate que yo tengo el papiloma ya. O fíjate que yo he tenido infecciones de transmisión sexual. Entonces necesitamos fumigar para eliminar cualquier infección, porque ahí va a estar nuestro hijo. Ahí va a estar el ser que más deseamos, los que lo desean. Tenemos que ver el consumo de ciertas sustancias y sus trastornos. Si usted es alcohólica, consume tabaco, ahora no solo es alcohólica, si usted consume drogas, lo ideal es que usted tuviera un tratamiento previo de desintoxicación. En donde yo trabajo, en el área en que yo trabajo, yo veo a mujeres de 4 o 5 meses ebrias. Ebrias. No voy a usar término técnico. Borrachas. Bien arriata. No puede ser, por favor. No puede ser. No van a tener ni siquiera, no vaya a poder ser ni siquiera conserje. No va a poder hacer un mandado. No, debemos de tener, ser muy responsables en el embarazo. Debemos de, no digamos si hay violencia. Mujeres, por el amor de Dios, no esperen que un hombre va a cambiar. Si un hombre le empieza a controlar el color de vestido, hasta dónde tiene que usar la falda. Si un hombre le empieza a decir de que ya no se ponga perfume. Si un hombre le empieza a decir, tenés que usar esto. Si un hombre le empieza a limitar sus amistades. Si un hombre empieza a encerrarle en un círculo, eso es violencia y eso no lo va a cambiar. Si un hombre se acuesta con usted con olor, con sabor a tabaco, eso no lo va a cambiar, ni con el embarazo. Eso se va a agudizar porque el hombre va a tener más problemas. Entonces va a beber más, va a chupar más, se va a drogar más. Eso debemos de tenerlo en cuenta, por el amor de Dios. ¿Para quién es este programa? Para toda la mujer de Honduras. Las mujeres son importantes en la vida de nosotros los hombres. Debemos de tener en cuenta esto. ¿Qué dieta debemos de tener entonces las mujeres que ya estamos embarazadas? Estar pendientes de que en 9 meses no es que vamos a comer doble. Eso por favor, quíteselo de su mente. Usted va a comer responsablemente, pero va a empezar a consumir alimentos que le benefician a su hijo. Porque lo que usted lleva adentro es lo que más ama. Solo cuando uno tiene hijos, se da cuenta cuánto lo amó la mamá a uno. Yo para el caso, yo tuve mamá, tuve hermanas, tengo hijas, pero realmente el amor por un hijo no tiene precio. El amor por un hijo no tiene tiempo. El amor por un hijo no tiene medida. Los hijos están con nosotros, las mujeres que los andan en su panza 9 meses. Puede volar, puede irse, pero sigue estando en su corazón y en su mente. Eso es un hijo. Entonces, tratemos de tener hijos sanos. Deseémoslos. Lo ideal es proteínas sanas. Dejemos la chuchería, dejemos la comida rápida. Consumamos los frijolitos. Consumamos alimentos que tengan fibra. Solo son 9 meses. No vamos a comer el doble, pero sí vamos a comer comida de calidad. Cada cosa que comamos, estemos pensando que se la estamos dando un porcentaje a mi hijo. ¿Qué me importa de mi hijo? Me importa que nazca bonito. Me importa que nazca con ojos verdes, con pelo rubio, con una cintura, con pompis. No me importa eso. Me importa que nazca sano. Sana. Bonita no. Es primero sano. Pero para poderlo tener sano, yo tengo que construir con mi dieta. Si yo quiero darle calcio, porque el niño ocupa huesos, ¿qué voy a consumir? No, pastillas de calcio. No, consumamos leche. Con medida. Comamos frijoles con medida. Comamos arroz, porque eso es rico en fibra, es rico en carbohidratos. Comamos derivados del omega 3, que ayuda al desarrollo cerebral y ocular del bebé. El aguacate, las nueces, las semillas, eso comamos. No he mencionado nada de que tiene que ir al mercado, en el mercado las haya. La frecuencia, tratemos de comer 3-4 veces al día. Dejemos el alcohol. Hidrátese. ¿Cómo se nota si está hidratada o no? Ay, doctor, yo tomo 2 litros de agua. Y cuando va a orinar, ¿qué color es su orina? Es concentrada, es bastante amarilla. Entonces necesita más agua. ¿Por qué? Porque si no toma suficiente agua, entonces su hijo va a tener poco líquido va a tener poco líquido. Al haber poco líquido, eso puede traer, como no va a estar flotando, entonces el niño puede nacer con malformaciones. Pero si usted toma suficiente agua, en el útero, va a haber suficiente agua como para que el niño juegue.
9: El saco amniótico.
8: El saco amniótico, pero eso está contenido en el...
9: En la matriz.
8: Placenta, en la placenta. Es que estoy enamorado ya. Cuando uno está enamorado, todo se lo olvida. Pero gracias. Estar enamorado también es bonito. Solo termino. Consumamos carnes blancas, consumamos pescadito. No coma comidas crudas. Si no va a comer vegetales, si no va a comer ensaladas, echa en su casa, no las coma afuera. Una infección es fatal. Una infección pone riesgos la vida suya y la riesgo de su producto. Evite tomar leche cruda. Ojo con el pescado que consume que no sea de alto contenido de mercurio. ¿Cuáles son los que tienen alto contenido de mercurio? Pescados que son criados en estanques. Eso trae problemas al niño. El mercurio trae efectos directos sobre su producto. Entonces usted debe tratar de comer, si le gustan los mariscos, si le gusta el pescado, trate que sea pescado de mar. Trate que sea pescado que tenga la cafeína, las cosas endulzantes. Tómelas de manera moderada. No le digo, déjelas. Hoy, espero les haya gustado. Espero les sirva. Espero no haya ofendido. Pero no es justo. No es justo que alguien que él no pidió visa, él no solicitó, él no dijo, tráiganme, lo traigamos en malas condiciones. No es justo. Hoy, aquí en esta cabina, nos honra con su presencia una institución noble, una institución a la que yo admiro, quiero, respeto, y le cuento que cuando yo era chiquito, ya años, ni habían nacido ustedes tres, cuando yo era chiquito, yo quise ser dos cosas, yo quise ser Boy Scout y quise ser miembro de la Cruz Roja. Y fíjese que me encantaba ser miembro de la Cruz Roja porque los miembros de la Cruz Roja en los desfiles, en los en las celebraciones del Día del Estudiante, en todo lo que había conglomeración, el miembro de la Cruz Roja andaba de una manera preventiva, ya andaba. Para ser miembro de la Cruz Roja uno ya tenía que saber los primeros auxilios. Buenos días, ¿cómo está? Muchas gracias por estar con nosotros.
10: Buenos días, muchas gracias. Le informo que todavía puede ser voluntario de Cruz Roja.
8: ¿De veras?
10: No solamente como socorrista, sino que como profesional, en este caso de la salud, nosotros podemos servir como voluntarios, ayudando a otras personas también. Así que son buenas noticias que no solamente en el área de prehospitalario o socorristas podemos formar parte del voluntariado de Cruz Roja Hondureña. Muchas gracias por el espacio, doctor. Venimos a promover lo que es el Día Mundial del Donante de Sangre e invitar a la población en general a tener este hábito de donar, que es muy importante para ayudar a salvar a los pacientes que se encuentran dentro de los hospitales.
8: Doctora, ¿por qué es importante donar sangre?
10: Bueno, es muy importante donar sangre para que nosotros como población tengamos acceso universal a la sangre en el tiempo oportuno, en las condiciones adecuadas y las cantidades suficientes a nivel nacional. Así que el deber de ciudadano es donar sangre y el derecho del paciente es recibir una unidad de sangre y en cualquier hospital que se encuentre, ya sea hospital privado, público, tiene que tener acceso en el momento que lo necesita y no esperar a que llegue una emergencia para que nosotros vayamos a donar sangre.
8: Doctora, ¿qué beneficios tiene donar sangre?
10: Como donante voluntario de sangre, el primer beneficio es la satisfacción que usted está recibiendo para ayudar a salvar vidas. Concientizar, no solamente concientizarse uno como persona, sino que dar el ejemplo a sus familiares, a sus amigos, de realizar este tipo de donación. Beneficio, usted está manteniendo un estilo de vida saludable, realizando una donación de una manera regular, porque hay condiciones para que usted pueda donar sangre. También cuidarse de su salud para poder realizar una donación de sangre. Son beneficios personales para poder tener acceso a este privilegio de ayudar a salvar personas.
8: Lo ha dicho muy bien, ha sido explícita. Le voy a contar. Allá por los años de 1985, que fue la primera vez que yo doné sangre, fue en 84, perdón. Para que naciera mi primera hija, había que ingresarle en un hospital, en el Seguro Social, pero nos pedían de donación sangre, por cualquier eventualidad. Sí. Entonces uno dona la sangre porque si la mamá de mi hija hubiera necesitado una cesárea, pues uno ya tenía la sangre segura ahí en el Seguro Social. Mi sorpresa es que yo voy a donar sangre, pero a los días me llaman y me dicen, mire, previo a ocupar su sangre, nosotros tuvimos que hacer unos exámenes de rutina laboratoriales. Entonces usted no tiene VIH, no tiene hepatitis, etcétera, etcétera, etcétera. Todavía esos beneficios uno los obtiene con el hecho de donar, aparte que es importante, y muy importante. ¿Usted qué pasa diciendo de que no sirve para nada en esta vida? No, hombre, done sangre. Usted está salvando una vida. Y ahí se va a dar cuenta que sí está sirviendo para algo en la vida.
10: Así, a la unidad de sangre que se capta, se le realiza pruebas de serología, son agentes infecciosos que se pueden transmitir vía transfusional. Está lo que es hepatitis B, hepatitis C, HIV, Chagas, HTLV. Entonces, y sífilis, perdón. Entonces, se les hace esas pruebas para saber si el donante no tiene una infección que se pueda transmitir vía transfusional. Aparte, se le hace su tipo de sangre, si es A, O, B o AB. Y aparte de eso, también se le realiza un panel de anticuerpos irregulares para saber si posee algún anticuerpo irregular. Ya si todas estas unidades de sangre se encuentran conformes, bueno, esto es la parte del laboratorio, pruebas de rutina. A la unidad de sangre también se le valora el aspecto físico, si no está lipémico el plasma, por ejemplo, si no está hemolizado el glóbulo.
8: Lipémico es decir, si no está muy grasoso. Sí. Es decir, con solo verlo, el técnico ya sabe, con solo verlo y moverlo un poquito, dice, no, este tiene mucho colesterol, mucho triglicéridos, esto parece manteca, esto está bueno como para hacer chicharrones más bien. Aquí se fría un huevo con esto. Eso es el aspecto físico, eso es bien importante.
10: O sea, normalmente,
8: disculpe que le interrumpa.
10: Sí, normalmente el plasma es color blanquecino, transparente. Y cuando el plasma está lipémico o a color amarillento y un poco viscoso, podemos deducir solamente con eso que es probable que el perfil lipídico, o sea, los niveles de colesterol, triglicérido, pudiesen estar altos en el donante de sangre. Entonces, ahí se les hace un llamado a ellos para que se realicen pruebas. En este caso, el perfil lipídico, también si poseen alguna, si cuentan con alguna infección que se pueda transmitir vía transfusional, nuestro departamento médico se encarga de notificar al donante que cuenta con alguna infección para poder realizarle su consejería y referirlo a un establecimiento de salud para que pueda recibir su tratamiento.
8: Hay algo bien importante, disculpen, algo bien importante es esto. Esta gorra la usa nuestro compañero César. No me la pongo porque me voy a despeinar y hoy fui al salón. Aquí dice A positivo. A positivo. En la gorra. O sea, si usted es una de las personas que practica deportes al aire libre, usted no sabe qué le puede pasar al libre. Pero con esta gorra, usted llega al hospital, nos ahorra tiempo. Y el tiempo es vida. Esa es la importancia de tener, cuando uno en su licencia de conducir, uno anda también el tipo de sangre que tiene. Porque cuando uno recibe en una emergencia y usted recibe a alguien que no puede hablar porque que viene inconsciente, usted agarra su papel y dice, hey, eso es positivo, ocupamos sangre. Vayan buscando la sangre y vamos caminando a la sala de operaciones. Nosotros vamos caminando para la sala de operaciones, pero la sangre ya está en trámite. Cuando nosotros ya empezamos la cirugía, ese es el trámite en una emergencia. Está hablando con una emergencia que llega una persona inconsciente, pero que necesita ser intervenida inmediatamente, sin preguntar nada. Eso lo hemos hecho. Eso se hace en los hospitales. Bueno, se actúa responsablemente. Fíjese que se me ocurre a mí, disculpe, se me ocurre. No existe un requisito para ese montón de conductores de motocicletas que suman más de 2 millones, dicen Honduras, y son los que más sangre consumen. ¿No existe algún requisito que periodo para tener su licencia tenga que donar sangre?
10: No, fíjese que sería muy interesante, porque los accidentes de tránsito están a la orden del día y actualmente en Honduras la principal causa de transfusión ahorita son los accidentes de tránsito.
8: ¿Y de motocicleta?
10: De motocicleta. De conductor de motocicleta.
8: No le pasa.
10: Sí.
9: Así es. Bueno, hoy nos visita la doctora Glenda Arriaga. representante de la Cruz Roja Hondureña, porque este próximo domingo se celebra el Día Mundial del Donante de Sangre, es 14 de junio. Entonces, la próxima semana la Cruz Roja tendrá muchas actividades para donar sangre también, y bueno, que esto no sea solo una semana, sino que se vuelva una costumbre. Doctora, ¿qué actividades tendrá la Cruz Roja la próxima semana?
10: Bueno, como usted mismo lo dijo, estas actividades es en honor a este Día Mundial del Donante de Sangre, pero las actividades nosotros en Cruz Roja Hondureña las realizamos de una forma permanente. Para el Día Mundial del Donante de Sangre tenemos varias actividades contempladas donde contamos con servicios de sangre de Cruz Roja Hondureña. En Tegucigalpa vamos a estar el lunes 15 de junio a partir de las 7 de la mañana realizando una caminata con los donantes de sangre, coordinadores de campañas de donación de sangre, staff de Cruz Roja y alumnos de la UNA en las instalaciones de la Universidad Nacional Autónoma de Honduras. Y posteriormente a la caminata, en la plaza de registro vamos a realizar una campaña de donación de sangre durante la mañana, y también vamos a tener unos actos para el homenaje del donante voluntario de sangre, los donantes que durante el último año han realizado, tienen un mayor número de donaciones de sangre. En la ciudad de San Pedro Sula vamos a tener una actividad similar, solamente que en la Universidad Privada de San Pedro Sula. Vamos a tener también un pequeño simposio en que participará médica de la Fundación de Niños con Cáncer para hablar un poco acerca de las necesidades que tiene la población pediátrica con algún tipo de trastorno hematológico y sus necesidades de transfusión. Y en la ciudad de La Ceiba vamos a tener una campaña de donación voluntaria de sangre en las instalaciones de Cruz Roja Hondureña que se encuentra en el barrio Bellavista.
9: Doctora, si alguien en este momento dice, yo quiero donar, yo quiero ser donante, ¿dónde se tienen que abocar? ¿Tienen que hacer alguna cita previa? ¿Cuál es el procedimiento? Porque a veces no conocemos estos datos, queremos ser donadores, pero no sabemos dónde se dona, si tengo que llamar para hacer alguna cita. Entonces, para que usted nos dé estas indicaciones.
10: Sí. Los requisitos para donar sangre son bastante sencillos. Tiene que contar con una identificación oficial de Honduras. Puede ser su DNI, puede ser licencia de vehículo o pasaporte, tener una edad arriba de 18 años, puede tener 17, siempre y cuando tenga la autorización de sus padres o tutores legales, un peso arriba de 110 libras, una hemoglobina arriba de 13 gramos, de ahí pasa a un proceso de interrogatorio donde le preguntamos acerca de su condición de salud, estilo de vida, y posteriormente a eso pasa a la flebotomía o el acto de donar sangre, que dura entre 5 a 7 minutos. Posteriormente a eso, la persona pues continúa realizando sus actividades cotidianas.
8: Doctora, ya para finalizar, ¿a los cuántos años se puede iniciar a donar sangre y cuándo dejamos de donar sangre?
10: Bueno, puede donar sangre desde los 17 años con autorización de sus padres. Si es primera vez que dona sangre, hasta los 50. Y si es un donante regular, no hay un límite superior para donar, siempre y cuando cuente con su condición física y estado de salud estable.
8: Si yo quiero ser donante, ¿tengo que tener una dieta especial antes de llegar al centro donde voy a donar?
10: Tiene que comer antes de donar sangre, no llegar en ayunas. Tiene que comer también cuando sus alimentos no ser tan grasosos para que el plasma, como ya lo mencionamos en su momento, no le salga lipémico o amarillento, ¿verdad?
9: Y porque para que se pueda utilizar también.
10: Por eso, porque si no lo tendríamos que desechar. Gracias. Entonces, consumir bastante líquido antes de la donación y posterior a la donación. A las 4 horas después de donar sangre, usted recupera el líquido que se le extrajo, y a los 35 días el medio gramo de hemoglobina que perdió, que esa es la vida media de del glóbulo rojo, 35 días.
8: Ya para finalizar, me voy a robar 2 minutos. Quiero contarles, cuando yo fui interno, casualmente, que es actualmente el director de la Cruz Roja, el doctor Orellana, sí. Él es cirujano, Y una vez yo a las 7 de la mañana, yo iba entrando a turno y él era el R3, era, me acuerdo, como si fuera ayer. Y estábamos en el hospital de turno y en eso llegó un bombero. Lo recuerdo como si fuera ayer, eso fue un sábado. Un bombero y solo me dijo, doctor, me acaban de pegar un tiro. Y le habían pegado un tiro aquí en el pecho. Iba saliendo sangre. Y yo, lo que se me ocurrió en el momento fue introducir mi dedo. Y yo empecé a caminar con él. Él se desmayó, lo metimos en una camilla. Llegué donde el doctor, donde estábamos en emergencia. ¿Qué pasó? Me dice. Le pegaron un tiro. Vámonos a emergencia. Y lo fuimos a operar. Para mí fue, yo entré a hacer las operaciones con el dedo introducido en el pecho. Fue algo, una bendición de Dios. Y ahí me di cuenta la importancia que es la donación de sangre y la importancia de lo que es una emergencia. Yo al doctor Orellana nunca lo voy a olvidar, porque fue un acto heroico. Sin ser, ahora yo tengo entendido que él es intervencionista cardiovascular, sí. Pero en aquellos días a él ya le gustaba, él ya estudiaba eso y sabía lo que estaba haciendo. Lo bonito, después de 2 horas de estar parado, es que el muchacho está vivo. Es un señor que aún vive. En aquellos días tenía con algunos 22, 23 años. Ahorita ya anda cerca de los 60. Pero fue gracias a ese tipo de cosas. Una gota de sangre salva vidas. Contribuyamos con la donación de sangre. Si no hay más, sí, sus palabras finales.
10: Bueno, muchas gracias por el espacio. Los esperamos a donar sangre. Estamos de lunes a sábado, todos los días, en San Pedro Sula, en Barrio El Benque, en Tegucigalpa, en el edificio Plaza América, en Colonia Florencia. Pueden hacer sus citas por WhatsApp para que a la hora que ustedes quieran.
8: ¿Y de la segunda avenida ya no?
10: Ahí está el laboratorio, pero en el edificio Plaza América está el centro de donación de sangre.
9: ¿Cuál es el número de WhatsApp para que
10: se? Yo se los voy a dejar para que lo coloquen.
9: Está bien, nos deja el número, sí, para poder darlo y que la gente pueda hacer su cita. Muchísimas gracias, doctora.
10: Muchas gracias, Iván, a ustedes.
8: Gracias a todos, infinitamente a todos. Licenciada, se nos está llenando el gimnasio, sí, últimamente bastante, y gracias a Dios. Muchas gracias.
9: Tenemos que despedirnos, doctor.
8: Tenemos que despedirnos. Sí. El tema de mañana, mitos sobre la dieta. Nos vemos mañana, si Dios así lo quiere.
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9: Muy buenos días, bienvenidos a Orientación Legal. Gracias por estar con nosotros en esta mañana. Hoy es 11 de junio del año 2026, Día del Estudiante. Inicia el Mundial. Bueno, todo un acontecimiento porque en unas horas se paraliza el mundo, dice. Y bueno, empieza con conciertos y que van a cantar unos cantantes mexicanos y una gran fiesta. Y a la una de la tarde es el primer partido, el partido inaugural del Mundial 2026, que se desarrolla simultáneamente en tres países, México, Estados Unidos y Canadá. Vamos a ver qué tal este mundial y esperamos que se disfrute, que sea de mucho agrado para todos y que nos olvidemos un poquito de todos los problemas y situaciones difíciles. Bueno, abogado, buenos días.
0: ¿Cómo decía? ¡Ale, ale, ale, ale! ¡Viva el mundial! Fíjate que hoy estaba dándome cuenta, mi querida amiga, y que por cierto, qué bien informada, amiga, te felicito.
9: ¿Sobre, ¿verdad?, qué?
0: Sobre el mundial.
9: No, yo solo sé lo básico, pero algunas cosas, por ejemplo.
0: Te oíste bien interesante.
9: Aquí, por ejemplo, Lester, César. Ya manejan más estos temas de,
0: sí, de los jugadores. Estamos hablando que están, de Cristiano Ronaldo y vieran cómo lo defiende.
9: Yo me sé lo de quién. Ah, Lester, sí. Lester sí defiende mucho a Cristiano Ronaldo. Y bueno, la verdad que yo me sé más las cosas virales que salen en internet. Sí,
0: así es como nos informamos lo que pasamos,
9: sí,
0: ocupados.
9: Sí, entonces esas cosas, por ejemplo, de un jugador que se llama Tim Payne, algo así.
0: Un caso
9: de un caso que subió como 5 millones de seguidores y ahora todo, hasta tiene canción. Y por eso le dije que el otro día que iba a ser del equipo de Tim Payne. Entonces aquí estamos.
0: Ese es un caso simpatiquísimo porque un influencer buscó cuál era el jugador menos seguido de las cuántas selecciones, 42 selecciones, ¿no? ¿Verdad? Pero por ahí anda, y era este Tim Payne de Nueva Zelanda. Entonces dijo, lo vamos a hacer viral, hombre, y ahora tiene 10 millones de seguidores. Antes tenía solo como 45, o sea, la
9: no,
0: tía...
9: No, 4.700 por ahí tenía.
0: Ah, por ahí tenía.
9: Cuando empezaron a seguirlo, y bueno, pues ahora es una figura... Y hasta para cuando encuentran la vistita esa del álbum, es una gran sorpresa, andan cambiándolo por no sé cuántos jugadores.
0: Lo ponen, pues, a la par de Messi.
9: Es una locura las redes sociales. Las redes sociales son una locura.
0: Totalmente.
9: Y bueno, iniciamos así, hablando del mundial y todo, porque hoy inicia esta fiesta.

0: Vamos a
1: estar. Somos parte de la fiesta. Te voy a contar de que hoy me puse a pensar, pucha, cuando yo era pobre y feliz. Me quedaba en la casita viendo los mundiales. Ahora, sigo siendo pobre, pero soy esclavo de mis casos y de mis clientes. Tengo que estar aquí también en orientación legal de Radio América.
0: Como... Usted pone una frase, mire, si usted quiere divertirse, siga la abogada.
1: Sí, hombre.
0: Siga la abogada Alvarenga en las redes sociales, porque de una u otra manera se tira unos comentarios que...
1: Sí, yo hubiera sido un buen payaso, en verdad, fíjate. Bueno, pero vieras cómo hago reír a los jueces en los tribunales. A ver, amiga, a lo
0: bien,
1: que vinimos.
0: Vamos al tema del día.
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1: Bueno, mi gente linda, mi gente bella, el tema del día es algo que usted debe saber. Cada delito trae consigo una responsabilidad civil. Esto lo regula nuestro Código Penal y el procedimiento está claramente establecido en el Código Procesal Penal. Esto es para que usted... En la educación legal que le damos en el primer bloque todos los días aquí en Orientación Legal, usted conozca las leyes, pero sobre todo si usted ha sido víctima de un delito o ha sido ofendido, es decir, no fue directamente el afectado por el delito, pero puede haber sido un pariente. Si la persona que cometió el delito o las personas que cometieron el delito fueron condenados, una vez que la sentencia pasa a calidad de cosa juzgada, o sea que ya es firme, que ya no se puede interponer ningún recurso contra esa sentencia, entonces ya puede interponer la demanda o la solicitud de ejecución de responsabilidad civil. Claro que sí. ¿Y qué consta esta responsabilidad civil, señor abogado? Ya les comento. Solo que antes quiero mencionarles que esto tiene un plazo. Son 5 años nada más contados a partir del día siguiente en que la sentencia ya está firme. O sea, no es eternamente esto que le va a suceder. ¿Y saben qué? Incluso personas que fueron víctimas del delincuente este que fue condenado, pero que no participaron como tal en el proceso penal, pueden igualmente demandar por responsabilidad civil una vez, insisto, que la sentencia haya pasado en calidad de firme, ¿verdad? Ya inapelable, irrecurrible. Pero estas personas que no participaron en el proceso penal solo tienen 6 meses para interponer su demanda civil. Este proceso civil de responsabilidad civil, valga la redundancia, se puede llevar a cabo en el juzgado de ejecución penal. Los juzgados de ejecución son el último tribunal que conoce de un caso, pero cuando estos ya han sido condenados, ¿verdad? Entonces usted lo puede llevar ahí. O también le da la opción el Código Penal que usted pueda interponer una demanda en el juzgado de lo civil. Ahí como a usted le mejor le parezca. ¿Qué es lo que entraña? ¿Qué es lo que consiste? ¿Qué es lo que contiene la responsabilidad civil? Óigame, es la restitución, la reparación integral de los daños materiales y morales y la indemnización de perjuicios. La restitución es simple y sencillamente que le devuelvan aquel objeto que le quitaron. Estamos hablando de diferentes tipos de delitos. No solo piensen en robo o en hurto. Puede ser apropiación indebida, puede haber sido también una estafa y puede ser un montón de situaciones en la que la persona, la víctima, fue privado de un objeto o también de valores. Valores mercantiles, acciones, por ejemplo, en una especie de fraude, de un montón de situaciones. Eso es lo que se espera con esta parte de la responsabilidad civil, la restitución. Si es imposible la restitución, entonces el juez se encargará de decidir de qué forma se va a llevar a cabo esta, entre comillas, sería ya restitución. ¿Cómo es que el imputado va a tener que restituir a la persona esta cuestión? Porque puede ser que le obliguen a dar una especie similar, ¿verdad? De igual valor y además en el mismo estado de funcionamiento que estaba el objeto. Por ejemplo, si hablamos de una máquina. Ahora, hay una cuestión bien importante. Si ha habido personas que tienen actualmente ese bien en su poder, pero no lo adquirieron de forma regular, entonces se le puede quitar.

0: visitar. Pero aquellos compradores de buena fe que cumplieron todos los requisitos que establece la ley según de lo que se trate, esas personas no se les podrá quitar el bien. Ahora, lo otro que contiene o que constituye la responsabilidad civil es la reparación íntegra del daño. Para esto, por cierto, el Código Procesal Penal es bien claro en que en la demanda debe de introducirse con toda claridad los daños ocasionados, y esto lo elabora o un actuario o un contador o un experto en el tema del cual se esté hablando, porque tiene que presentar, aquí dicen partidas que serían, que tienen que establecer cuentas, las cuentas cabales del daño que se les ha ocasionado. Por eso cuando hay un daño de estos, la persona, la víctima, el ofendido tiene que ser muy disciplinado para poder llevar un archivo de cada uno de los gastos en los que se le ha ocasionado, e incluso una bitácora en un libro de esos de contadores de cada gasto en el que incurrió, ir a los tribunales y al Ministerio Público, hasta las comidas que tuvo que realizar por estar esperando afuera de un tribunal, etcétera. Ya no se diga, por ejemplo, gastos médicos, los daños ocasionados, las reparaciones en las que se ha llevado, ¿verdad? Y también, y esto ya es después, el daño moral es difícil, muy difícil de cuantificar. Ahí tendría que demostrarlo también usted con un experto que pueda establecer la forma del daño moral. Hay unos especialistas que incluso yo los catalogo como superiores a los auditores, porque están los tenedores de libros, los peritos contables, los contadores, los auditores, y ya están los actuarios, que incluso tienen que estar autorizados por la Comisión Nacional de Bancos y Seguros, que son los expertos en realizar estos cálculos para establecer las cantidades exactas de lo que corresponde a la reparación del daño y también a la reparación del daño moral, de los daños materiales y los daños morales. Y la otra son la indemnización de los daños y perjuicios. Eso también, en eso consiste también la responsabilidad civil. Y como ya lo habíamos mencionado en otras ocasiones, la responsabilidad civil en este caso quiere decir que los daños que ocasionaron actualmente y también el lucro cesante, lo que se dejó de percibir posteriormente. Bueno, mi querida gente, este ha sido el tema de hoy, la responsabilidad civil proveniente del delito, así que no se vaya, sigue en sintonía, que ya continuamos con Orientación Legal.
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1: Comunicación edictal, expediente 1801-202-300-99941. La infrascrita secretaria del Juzgado de Letras Seccional de la Ciudad de Lloro, Departamento de Lloro, al público general y para efectos de ley, notifica a la señora Blanca Margot González Estrada que en este Juzgado de Letras Seccional de la Ciudad de Lloro, Departamento de Lloro, se encuentra en trámite la demanda de ejecución hipotecaria promovida por el abogado Osman Giovanni Guzmán Suárez en su condición de apoderado legal de la Cooperativa de Ahorro y Crédito Lloro Limitada. Copasil, que se encuentra el auto que literalmente dice Juzgado de Letra Seccional Lloro, Departamento de Lloro, 4 de enero del año 2024. Admítase el escrito que antecede en el que se manda agregar a sus autos, accédase a lo solicitado por el peticionario y en virtud de la constancia emitida por la Secretaría del Juzgado de la Paz Civil del municipio de Llorito, Departamento de Lloro, que obra a folio 29 del expediente de mérito donde dicha funcionaria establece que le fue imposible requerir a la señora Blanca Margot González Estrada, ya que reside fuera del país. En consecuencia, se procede a realizar la comunicación edictal fijando la copia de la resolución o la cédula en la tabla de avisos, con el fin de notificarle a la demandada Blanca Margot González Estrada que tiene interpuesta en este juzgado la demanda de ejecución hipotecaria promovida por el abogado Osman Giovanni Guzmán Suárez en su condición de apoderado legal de la Cooperativa de Ahorro y Crédito de Lloro Limitada Copasil, para que proceda a pagar en el acto la cantidad de 458.390 lempiras con 50 centavos, reclamada por la parte ejecutante en concepto de capital, intereses corrientes y moratorios, más los que siga generando y a costes del procedimiento, bajo el apercibimiento de proceder a la práctica del embargo inmediato de los bienes que pueda poseer. Notifíquese a la ejecutada que de oponerse a la ejecución deberá formularse por escrito con la anterioridad a la convocatoria de subasta, aportando las justificaciones documentales que tuviera. A costes de la parte demandante, publíquese el extracto de la demanda en un diario impreso y en una radiodifusora en ambos casos de cobertura nacional por el término de 3 meses con intervalo de 10 días hábiles cada uno, artículo 140, 141 y 146. Notifíquese, firma y sello, abogada Gladys Omara Peña Murcia, juez de letras titular. Firma y sello, abogada Ruth Noemí Velázquez Castro, secretaria, Lloro, Lloro, 11 de noviembre del 2025. Abogada Ruth Noemí Velázquez Castro, secretaria.
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5: Continuamos con orientación legal. Le recuerdo a usted que nos está sintonizando cómo se puede comunicar con nosotros. Nuestro número de WhatsApp es el 95-20-2080. Gracias a todos los que nos escriben y a diario están pendientes, por supuesto, de orientación legal y también de los diferentes espacios de Radio América. En esta mañana, bueno, la primera pregunta que recibimos es de la terminación 0171, que dice: buenos días, licenciada Gladys y abogado, soy Santos Ávila desde La Ceiba. Perdón por molestar, ayer dio respuesta a demandar al Estado. Deseo saber, abogado, a través de qué institución. Mi caso, que tuve un accidente en moto y el culpable andaba ebrio y la policía nunca llegó al lugar. Estoy postrado en una cama y el culpable se dio a la fuga. Y ahora necesito quien me apoye para mis medicinas, alimento. Estaré varios meses con este fijador de pelvis en la cama. Dice, el vehículo andaba sin placas con el que tuve el accidente. El amigo que lastimosamente pues tuvo este accidente y la persona se dio a la fuga y no lo pudieron identificar porque no tenía placas el vehículo. Entonces, esa es la pregunta que envía.
6: Sí, esta cuestión radica en la recolección de pruebas que se puede hacer para identificar a este cafre del volante, porque de otra forma no hay una vía en la cual yo pudiera darle una buena noticia o esperanzas de que se pudiera llegar a algo, ¿verdad? Es decir, hay que entender que también la potestad o el deber de investigar lo tiene el Ministerio Público y la policía. No hay otra forma de poderlo, a menos que tuviera la capacidad económica de contratar un investigador privado que se moviera para identificar ese día todas las cámaras que estaban activas cerca del lugar del accidente y empezar a hacer la solicitud de lo que se pudo haber grabado ese día. Porque con la descripción que usted pueda dar, o algún testigo con buena memoria que pueda dar del vehículo, pudiera darse ese seguimiento, ¿verdad? Pero bien, estoy fantaseando un poco. Los únicos que pueden hacer esa investigación, que tienen la potestad, es el Ministerio Público, y que le ordene a la DPI que haga esas investigaciones, dándole un seguimiento a las cámaras, como le digo. Eso es lo que en esencia hace el 911, perdón. Eso es lo que hacen. Con las cámaras, cuando funcionan, cuando están, o sea, que no solo es el hueco que vemos ahí encima de los semáforos, como sucedió, creo que una vez, en una ciudad de la costa atlántica nuestra, de que habían hecho un gasto millonario, según los documentos contables, para comprar cámaras de seguridad en toda la ciudad, y al final de cuentas, cuando hicieron una auditoría, las cámaras no existían, solo era la cajita y el lente de mentira. Pero volviendo a su situación, el 911 eso es lo que hace, darle seguimiento con las grabaciones a un vehículo en el cual se cometió un delito, asaltaron, o chocó y salió huyendo, o atropelló a alguien y salió huyendo, para poderlo identificar o saber hasta dónde llegó. O sea, quejándose de su suerte no va a lograr nada. Usted bien lo sabe. Entonces, por eso yo le digo que, estando en la situación de salud en la que usted se encuentra, que usted no se puede mover, tendría que ser por medio de un familiar cercano que vaya a interponer la denuncia y que se le dé seguimiento, estar encima. Por eso nosotros los abogados cobramos lo que cobramos, porque no solo es por nuestro conocimiento y experiencia y también los contactos y amigos que tenemos en las diferentes oficinas, sino también que cobramos por la paciencia, el tiempo en el que tenemos que invertir para ir a las oficinas públicas a puyar y puyar y puyar y puyar para que estas cosas avancen. Entonces eso es lo que yo le digo, que tienen que iniciar esa denuncia, y si al final de cuentas no hay resultados porque la policía no llegó, porque no tenía placas ese vehículo, entonces, ¿quién es el culpable ahí por no haberle prestado a usted el auxilio que necesitaba, y al Estado por no haber cumplido con la función, con el deber de tener identificado a todos los vehículos? El Estado, por lo tanto, tiene que responder por lo que le ha pasado a usted.
5: Bien, tenemos más comunicaciones. Bueno, y lamentable, abogado, porque así como el amigo que está pasando esta situación, hay muchos casos de personas que sufren este tipo de accidentes, las personas se dan a la fuga, no hay manera de identificarlos, y bueno, tanto accidente de tránsito que hay. Por eso en Radio América seguimos con esta campaña de conciencia vial. Seguimos haciendo un llamado a todos los que conducen un vehículo de cualquier tipo, hasta los que conducen una mototaxi, que por cierto, como son tan jóvenes, entonces ellos no tienen como temor, y bueno, andan con esas mototaxis y se tiran de un lado para otro, se cruzan, bueno, brincan, porque a veces me subo a una mototaxi. Y bueno, es una como un deporte extremo, no sé, algo así lo considero. Entonces hay que tener mucha precaución. Recuerde que los hospitales están llenos de personas que han sufrido estos accidentes. Muchas veces están meses en los hospitales porque no hay cupo. Así que hay que tener muchísimo cuidado y conducir con precaución y con mucha responsabilidad. Alan Zamora nos escribe a través de Facebook y dice: buenos días, saludos, apreciados amigos. Vamos apoyando a la brasileña y a portuguesiña a disfrutar el mundial, dice Alan Zamora. Bueno, Alan Zamora va con Brasil y Portugal, uno de los equipos de César Foso, Portugal. Dice que va por todo, con Portugal.
6: César ni siquiera sabe dónde queda Portugal, solo es por el amor a Cristiano Ronaldo.
5: Bueno, pero cada quien
6: va. Si le pregunta dónde queda, va a decir, queda ahí, allá por el Huascorán.
5: Portugal, bien, vamos a, bueno, cada quien, ¿verdad?, va con el equipo que más le guste. Vamos a darle lectura a más comunicaciones al 9520-2080, nos escribe usted que nos está sintonizando, y bueno, ese es nuestro número, vamos a mensaje y ya volvemos.
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3: Se piensa que lo justo es lo igual, y así es, pero no para todos, sino para los iguales. Se piensa, por el contrario, que lo justo es lo desigual, y así es, pero no para todos, sino para los desiguales. Aristóteles, filósofo griego.
1: Aviso de curador. La suscrita secretaria adjunta del Juzgado de Letras de la Sección Judicial de Choluteca al público en general y el señor Junior Mendoza hace saber que en la demanda ordinaria laboral número 0601-2021-00207 promovida por el señor César Armando Laínez Cruz contra Juegos Electrónicos Yuwang a través de su representante legal, el señor Yuwang, se ha solicitado el nombramiento de curador ad litem para que represente al ausente el demandado, el señor, por ignorarse su paradero, domicilio o residencia ni conocerle representante legal alguno que lo represente en el presente juicio. Choluteca, 10 de marzo del 2025. Abogada Delcy Evania Cardona Cardona, secretaria adjunta.
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1: Corte Suprema de Justicia, República de Honduras, CA. Juzgado de Letras Departamental, Islas de la Bahía. Comunicación edictal, expediente 003-2018. Suspensión de la patria potestad. La infrascrita secretaria del Juzgado de Letras Departamental de Islas de la Bahía al público general y para efectos legales hace saber que este Juzgado de Letras Departamental de Islas de la Bahía dictó auto motivado que dice: Juzgado de Letras Departamental de Islas de la Bahía, Roatán. A los 4 días del mes de mayo del año 2026, el suscrito juez de letras departamental Hermes Benigno Pineda Castro, procede a emitir la resolución siguiente, antecedentes de hecho único. Consta que en fecha 29 de abril del año 2026, la abogada infiere Ingrid Marieli Rosales Cruz, en su condición de apoderada legal de la señora Jenny Linette Velázquez Vidal, presentó escrito intitulado solicitud de libramiento de oficio para comunicación edictal en contra del señor Rosel Erubín Ordóñez Pacheco, según el expediente 003-2018, parte dispositiva, en base a lo anterior, este juzgado de letras departamental de Isla de la Bahía. Primero, admitir el escrito que antecede. Segundo, ordénese que se notifique la demanda presentada en contra del señor Rosel Erubín Ordóñez Pacheco, que hay una demanda de suspensión de patria potestad promovida en su contra. Tercero, libre 70 comunicación edictal para que le sea notificado sobre la demanda al señor Rosel Erubín Ordóñez Pacheco por medio de una radiodifusora de cobertura nacional. Cuarto, que la Secretaría del Despacho notifique al apoderado legal de la parte demandante de la presente resolución, todo lo cual sin perjuicio, además de las pruebas, se soliciten en el recurso de sustentación de la petición que se resuelve. Notifíquese, firma y sello, abogado Hermes Benigno Pineda Castro, juez de letras departamental, firma y sello, Rosalina Leiva Martínez, secretaria por ley, Roatán, 4 de mayo del 2026, Rosalina Leiva Martínez, secretaria por ley.
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5: Tenemos más comunicaciones al 9520-2080. Gracias a todos los que nos están sintonizando. Nos escribe nuestra amiga Carito. Dice, feliz día del estudiante, por si nadie te lo ha dicho. Feliz día del estudiante, el éxito y el fracaso se pueden percibir por las dos caras de la misma moneda, por lo que es un pedido a todos los alumnos que no pierdan la esperanza tras un fracaso y que no se enorgullezcan demasiado de un éxito. Y bueno, esto tiene razón Carito con esto que nos menciona, porque en la vida de un estudiante, abogado, uh-huh, hay fracasos y hay éxitos. A veces no llega el momento en el que después de tener muchos 95, 97, 93, llega un 70 y lo le cambia la perspectiva y siente usted como que ya fracasé. Uh-huh. Y bueno, pues se miran casos de personas que quizás no fueron tan brillantes, ¿verdad? De una excelencia académica en sus estudios, y son personas muy capaces en ese momento. Entonces, es todo de seguir adelante, de no cansarse de luchar y de seguir hacia adelante y llegar hacia las metas.
6: Cabal, allá en el Roland Garros, ahorita que fueron las finales femeninos y masculinos, se dio una reseña, una leyenda ahí, una frase que lo dijo el que fundó ese torneo, Roland Garros, que dice que el triunfo lo alcanzan solo aquellos que perseveran. Así que muy bonito el mensaje de nuestra querida hijada Carito.
5: Dice Alan Zamora, abogado, escuchando el caso del amigo que tuvo el accidente, pero no andaba placas el causante, si es así y la persona queda consciente, ¿servirá tomarle foto al VIN del carro? Que, bueno, el vidrio del carro dice que viene en el vidrio del carro, ya que este tendrá placa en su momento y se podría rastrear, ¿es algo así o no?
6: Uy, excelente, buena idea. Eso es, pero genial lo que usted acaba de decir. Si un carro no tiene placa, pero eso sí, con la situación como la decía el amigo que ahorita pues está con las consecuencias en su salud por dicho accidente, para la gente que tenga la oportunidad, que el conductor, el CAFRE, el que cometió el accidente de tránsito, se baja, entonces sí se le puede tomar una foto al VIN, que van generalmente ahí en los vidrios. Así que pueden hacerlo perfectamente, porque el VIN queda, es parte de lo que queda grabado en el expediente de cada vehículo.
5: Bien, gracias a todos los que nos escriben. Y nos ven a través de las redes sociales también, muchísimas gracias. Y bueno, en especial aquellos que ya están contagiados con esta fiebre mundialista.
6: Yo pensé que el sarampión.
5: No, No, eso no. Que ya están contagiados con esa fiebre mundialista, yo creo que ya se conectaron con la transmisión que tiene el mundial para esta fecha importante. Y bueno, la siguiente pregunta dice de la siguiente manera. Buenos días, abogado, dice, y con respecto a cuando uno tiene un accidente de tránsito. Y en esos accidentes de tránsito, dice, toman las partes y luego más bien el que sale más afectado lo consideran como culpables. ¿Nosotros podemos como contrademandar o algo así?
6: Sí, hay casos que en verdad pareciera hasta de mentira, pero sí he escuchado incluso amigos que han salido bien librados andando en condiciones que no son las más apropiadas que digamos para andar manejando, pero les han salido bien de ahí, de las conciliaciones en la dirección de tránsito, en el juzgado de paz especial que tienen ahí para las conciliaciones, o incluso en los mismos partes policiales, ¿verdad? Cuando no estamos hablando, obviamente, de un acto de corrupción, ¿verdad? Entonces, lo que sucede es que como el parte policial, o sea, el informe técnico prácticamente es como escrito en piedra, es difícil de modificar. Lo que se puede hacer ahí es pedirle se me olvida el nombre de esta sección de la Dirección General de Tránsito, que realice una reconstrucción de los hechos para que usted pueda tener otra opción, ¿verdad? Para serle sincero, no tengo la experiencia para comentarle con certeza y darle una orientación legal sin lugar a dudas de que alguien que haya salido como participante 2, o sea, el culpable del choque en el parte policial, haya ganado una demanda en el juzgado de lo civil. Porque ahí sería el único lugar donde se podría presentar. Ahora, también pudiera hacerlo por la vía de la denuncia penal si ha habido una conducción temeraria, ¿verdad? Una forma irresponsable, no dolosa, pero sí culposa de haber andado manejando, y eso podría ser otra vía. Pero
5: se llama FIAT, nos dice.
6: Ah, muchísimas gracias. ¿Me lo traduce, por favor? ¿Qué significan las siglas?
5: CIAT. Así, ya vamos a buscar.
6: Y fíjese que, y haciendo la denuncia en el Ministerio Público, tampoco podría decirle, porque no tengo conocimiento de algún antecedente de ir a poner la denuncia por esa conducción temeraria, pero con el parte policial, con el informe técnico en contra suyo. O sea, no lo sé. Pero usted tiene el derecho que le otorga la Constitución de hacer peticiones ante las autoridades competentes y que éste le responda, ¿verdad? Así que dele. Derecho que no se ejerce, derecho que se pierde.
5: Se pierde. Dice CIAT, Sección de Investigación de Accidentes de Tránsito, de la Policía Nacional. Esta es la unidad, esta es la entidad o unidad en la que usted dice que se pueden abocar.
6: Excelente, mire, gracias aquí a mi compañera de viaje. Eso es, anótelo, CIAT.
5: Bien, tenemos un audio con una pregunta. Recuerde que usted puede enviar sus audios cortitos, 30, 40 segundos para hacer sus preguntas. Con mucho gusto los colocaremos.
7: Buenos días, bendiciones. Quiero hacerle una pregunta. Fíjese que yo tengo una nieta que sale en la partida de nacimiento, sale que es masculino y ella es una niña. Entonces quiero saber cómo se puede hacer para que le rectifiquen el sexo. Ay, disculpe, lo escucho en Yuscarán, mi nombre es Alicia Padilla.
5: Bien, esa es la pregunta que tiene la amiga Alicia que nos sintoniza en Yuscarán, la partida de nacimiento de su nieta sale como masculino. Qué y barbaridad. Ella es una niña.
6: Qué increíble, ¿verdad? Qué incompetencia. Nunca había visto un caso de esto. Siempre uno escucha que una letra está mal escrita, ¿verdad? O que tal vez el nombre es confuso en cuanto a el género de la persona o cosas así, ¿verdad? Pero ya que le hayan cambiado el género, sí, en verdad, qué regada, ¿verdad? Qué incompetencia del que tomó los datos. Ahora, esto se puede realizar en el Registro Nacional de las Personas. Ahí hay una oficina especial para atender esta situación y, por lo tanto, presentarlo para que se lo resuelvan. No lleva mayor trámite, es decir, no es algo complicado, porque la prueba acá es evidente que se trata de una niña, ¿verdad? Entonces, se pueden llevar algunas constancias, por ejemplo, de la escuela, ¿verdad? Que ya, pues, está inscrita pues, como con nombre de niña y es una niña, pero y que está inscrita o registrada en ese colegio con esa partida de nacimiento. Al final de cuentas, para no hacerle muy largo, sí se puede, pero tiene que abocarse al Registro Nacional de las Personas. Lo que no estoy seguro, porque no soy muy experto en esos trámites, a mí los trámites administrativos me resulta un poco compendioso, me dedico más que todo a las acciones en los tribunales, pero no sé si se necesita abogado en estos trámites en el Registro Nacional de las Personas. Pero de todos modos, tiene que ir. ¿Quién va a ir? El representante legal de la niña, que es la mamá o el papá, si la reconoció a la niña. Ellos son los que pueden hacer ese trámite. Si no pueden movilizarse, pues entonces extienden una carta a poder a un abogado para que haga ese trámite. Pueden extender una carta a poder a un pariente que tenga el tiempo, que tenga la energía, la juventud y la paciencia de santo para ir al registro.
5: Bien, ¿por qué será que dijo todos esos requisitos que tiene que tener una persona para ir al registro, ¿verdad? Bueno, a todas las instituciones, en realidad. Feliz día, pregúntele por favor al abogado si el muchacho que está afectado en relación al accidente de tránsito aún tiene tiempo para interponer la denuncia.
6: Ah, esa era una pregunta muy buena, y la tuve en la cabeza. Gracias realmente por echarnos la mano, una muy buena observación. Tal vez nos pudiera contar nuestro querido Radio Escucha que y
5: ¿hace cuánto pasó?
6: ¿Qué día fue el accidente?
5: Sí, porque ahorita ya él más bien ya está en reposo y todo eso. Qué complicado. Saludos a Leónidas trabajando en sus artesanías. Y dice acá Leónidas escuchándolos y pintando esas gallinas. Del audio de la oyente, le recordó, dice, la casa de la mamá, esperando que pusieran el huevo para hacerlo en torta.
6: ¡Qué bonito!
5: Y es cierto que cuando nos mandó el audio nuestra amiga de Yuscarán, se escuchaban unas gallinitas como, sonaba como cuando las gallinas están poniendo los huevitos.
6: Sí.
5: Así sonaba. No sé si estoy en lo correcto, pero sí así se escuchaba. Y bueno, dice que le recordó cuando ponían los huevos de las gallinas en la casa de la mamá y esperaban que pusiera el huevito para hacerlo en torta. O sea,
6: qué rico.
5: Friendo y comiendo.
6: Sí, correcto.
5: Friendo y comiendo. Tenemos más comunicaciones. Dice, buenos días, estimados. ¿Qué pasa o procede si una persona es citada a audiencia de reconocimiento de deuda y se niega a pagar dicha deuda, de la cual no existe un documento firmado?
6: Sí, este proceso monitorio que hablábamos un día de estos está regulado en el Código Procesal Civil. Cuando la cantidad que se reclama no pasa de 200.000 lempiras, El problema es que si no tiene ningún indicio de prueba, absolutamente nada, es prácticamente imposible que el juez pueda aceptar o fallar a favor del acreedor, al que lo han dejado silbando en la loma, sin la plata, ¿verdad? tiene que tener algo, un pequeño recibo, alguna cuestión, porque si la persona llega y dice, no, este nunca me prestó nada, este, yo no le debo nada absolutamente, no hay juez que va a poder hacer absolutamente nada. ¿Por qué? Porque imagínese esta hipotética situación, que porque esté ahí el proceso monitorio, que es una facilidad para aquellos que no tienen un documento del préstamo, este proceso monitorio podría abrir las puertas para que cualquiera llegara a decir, mire, fulano de tal me debe tanto, ¿y cuánto le debe? 100,000 lempiras, y es mentira. Y las deudas no se prueban con testigos. Entonces, si fuera así, yo empiezo aquí a embargar a Gladys, a Mario y a César, diciendo que me deben tanto, ¿verdad? Y hasta hacerme el bravo y el indignado, ¿verdad? Por eso es que se necesita un tipo de prueba, mi gente. Así que lo lamento mucho si el deudor a la hora de estar en el tribunal es tan descarado, no tiene principios, no tiene valores, no cree en Dios, entonces no se puede hacer nada y será ya pues en las eternas llamas del infierno donde va a pagar esa deuda, por mentiroso.
5: Bien, dice que el accidente fue el 12 de mayo. La denuncia la presentó a la DPI a través del hermano. Muchas gracias, dice. Y bueno, abogado, con respecto a lo que mencionaba el amigo de que se niega a pagar la deuda, uh-huh. Dice que en el caso hay mensajes de WhatsApp de los artículos que se le dieron, dice.
6: Ah, bueno, ese es un principio de prueba. Entonces sí tiene la capacidad de poderlo hacer. ¿Sabe una cosa? También pudiera irse por estafa con esas capturas.
5: Bien. Tenemos que despedirnos, vamos a unos mensajes muy importantes también, son estas comunicaciones edictales, las cuales también debemos de prestarles mucha atención. Mañana estaremos en un programa más.
6: Ha sido un placer estar con ustedes, sigan en sintonía de Radio América informándose, nos vemos y escuchamos mañana.
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3: Es peor cometer una injusticia que padecerla, porque quien la comete se convierte en injusto y quien la padece no. Sócrates, filósofo griego.
1: Juzgado de Letras Seccional República de Honduras. Aviso de comunicación edictal. La infrascrita secretaria adjunta del Juzgado de Letras Seccional de Puerto Cortés al público en general y para efectos de leyes de saber que en el expediente que obra bajo el número 0506-1067-2024 de demanda de divorcio contencioso por la vía del proceso abreviado no dispositivo promovida por la señora Belda Xiomara Herrera Herrera contra el señor Pantaleón Gil Ruiz se encuentran las resoluciones que en su parte conducentemente dicen. Juzgado de Letras Seccional de Puerto Cortés. A los 10 días del mes de abril del año 2026. El abogado Marco Tulio Rivas Aguilar, juez de este despacho de justicia, ha pronunciado en nombre del Estado de Honduras la siguiente providencia. Abogado Marco Tulio Rivas Aguilar, juez de letra supernumerario. Abogado Mauricio Núñez Cano, secretario adjunto. Informe de preclusión. Abogado Mauricio Núñez Cano, secretario adjunto, juzgado de letra seccional de Puerto Cortés. 10 días del mes de abril del año 2026. El abogado Marco Tulio Rivas Aguilar, juez de este despacho de justicia, ha pronunciado en nombre del Estado de Honduras el siguiente auto. Antecedentes de hecho. Primero, motivación. Primero, segundo, tercero, cuarto, quinto, parte dispositiva. En base a lo anterior, este juzgado resuelve primero, visto el informe que antecede de oficio, declárese por precluido el plazo concedido al señor Pantaleón Gil Ruiz para que compareciera a este juzgado a contestar la demanda de alimentos vía proceso abreviado no dispositivo. Segundo, en consecuencia, declárese en rebeldía el señor Pantaleón Gil Ruiz. Por medio de la receptora del despacho, notifique el presente auto a la parte demandada, comunicándole que puede incorporarse al proceso en cualquier momento sujetándose al estado en que este se encuentre, sin que pueda retroceder las actuaciones. Cuarto, señálese audiencia para el día jueves 23 de julio del año 2026 a las 10 de la mañana con 30 minutos a fin de que las partes apersonadas en el proceso comparezcan a la audiencia señalada, quienes deberán asistir con todas las pruebas que pretendan utilizar, acompañados de sus apoderados legales. Por medio de la receptora del despacho cítese en legal y debida forma a las partes por medio de sus apoderados legales para que comparezcan a la audiencia anteriormente relacionada. En compañía de las partes, funcionaria quien le hará las prevenciones de los efectos de su incomparecencia. La audiencia no se señala dentro del término que establece la ley en virtud de no haber espacio en el calendario de audiencias. Quinto, notifíquese. Puerto Cortés, Departamento de Cortés, a los 24 días del mes de abril del año 2026. Abogado Mauricio José Núñez Cano, secretario adjunto.

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2: Expediente 0502-202-30138. Comunicación edictal. La infraescrita secretaria adjunta del Juzgado de Letras Seccional de Choloma, Departamento de Cortés, al público en general y para efectos de ley hace saber que el abogado René Javier Espinal Carvajal, actuando en su condición de apoderado legal del señor Marco Tulio Obando Montalbán, quien ha promovido la demanda de divorcio contencioso por la vía del proceso abreviado no dispositivo contra de la señora Gilda del Carmen Mesa en su condición de parte demandada, la cual se identifica bajo el expediente número 0502-202-30138-J3-JAC, en el cual se intentó localizar a la parte demandada del señor Gilda del Carmen Mesa con número de DNI 15221969008-1, a efecto de notificarle en virtud de no ser posible localizarle, se mandó a hacer la presente comunicación edictal, en la cual se inserta el auto de fecha 26 de mayo del año 2026 y en su parte contundente dice lo siguiente: Juzgado de Letras Seccional de Choloma, Departamento de Cortés, a los 22 días del mes de agosto del año 2025. La suscrita juez de letra supernumeraria, abogada, juzgado de letra seccional de Choloma, Departamento de Cortés, a los 26 días del 20 de mayo del año 2026. La suscrita juez de letra supernumeraria, abogada Frances Soraya Aguilar Núñez, mediante auto resuelve lo siguiente: antecedentes de hecho, primero, segundo, fundamentación jurídica, primero, segundo, tercero, cuarto, quinto, sexto, parte dispositiva. En consecuencia, la suscrita juez de letra supernumeraria resuelve lo siguiente: primero, segundo, declárese en rebeldía a la señora Gilda del Carmen Mesa, en el entendido que su falta de personamiento no impedirá la continuación del procedimiento sin que pueda entenderse su ausencia como allanamiento o reconocimiento de hechos, salvo que la ley disponga otra cosa, pudiendo el rebelde incorporarse al proceso en cualquier momento, sujetándose al estado en que se encuentre sin que pueda retroceder las ocasiones. Asimismo, señales audiencia para el día martes 18 de agosto del año 2026 a la 1:30 p.m. con el fin de proponer y evacuar las pruebas pertinentes, y habrán de comparecer las partes personadas en juicio acompañados de sus apoderados legales, y en caso del demandado rebelde bajo los apercibimientos de la ley correspondiente, debiendo notificar por medio de dictos el presente auto de la demanda quien está en rebeldía. Tercero, modo de impugnación, notifíquese, firma y sello, abogada Frances Soraya Aguilar Núñez, juez de letra supernumeraria, firma y sello, abogada Kenzie Jacqueline López Torres, secretaria adjunta, Choloma Cortés, 4 de junio del 2026, abogada Kenzie Jacqueline López Torres, secretaria adjunta, juzgado de letra seccional Choloma Cortés.
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